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9: Hola, hola, bienvenidos a un episodio más de Ya Oíste. Yo soy Génesis Aines Silva, su conductora el día de hoy. Y hoy vamos a hablar sobre un tema que poco se habla, pero que viven muchísimos hombres, que es la ginecomastia. Y para eso nos acompaña el día de hoy el doctor Manuel Alejandro Catalán Ruiz. Así que, doctor, pues le doy la bienvenida. Este es su espacio, con toda la confianza, para hablar sobre este tema tan, pues, poco común.
10: Muchas gracias, Génesis. Estoy muy contento y agradecido por la invitación. En efecto, es un tema bastante interesante, poco conocido, pero muy frecuente en los motivos de consulta en los niños adolescentes. Entonces, va a estar muy, muy, muy buena la plática y yo encantado de estar aquí contigo platicando.
9: Pues muchas gracias, y sí, definitivamente creo que es una, para empezar la palabra, le decía, ¿cómo se pronuncia? Ginecomastia.
10: Sí, exacto, ginecomastia,
9: ok.
10: Es un poquito complicado, pero vamos a empezar, ¿te parece?, por definir ginecomastia.
9: Me encantaría.
10: Mira, ginecomastia básicamente es el crecimiento de la glándula mamaria en los hombres, ¿sale? Es una proliferación de este tejido mamario y que básicamente puede ser uni o bilateral, ¿ok?
9: Ok.
10: ¿Por qué en los hombres? Porque pues en las mujeres ya sabemos que es la glándula mamaria, básicamente el pecho, pero los hombres no debería de desarrollarse. Por eso claro, se denomina, o el término es ginecomastia en los hombres. Es un motivo frecuente de consulta en los adolescentes y esto tiene que ver por la fisiología. Hay diferentes tipos de ginecomastia. Hay una ginecomastia fisiológica y una ginecomastia, pues, patológica, que no debería de ocurrir.
9: Okay.
10: Entonces, existen tres picos donde se puede presentar esto. Hay una ginecomastia neonatal, es decir, ocurre en los bebitos, y esto, wow, es estimulado por los estrógenos y progestágenos maternos en útero, es decir, a través de la placenta pasan estas hormonas y estimulan unos receptores que se encuentran en la glándula mamaria, por lo que en los primeros meses de vida los bebitos podrían tener un crecimiento de su pecho que se denomina como botón mamario.
9: Okay.
10: Eso es algo transitorio, va a desaparecer una vez que hay una caída de este estímulo hormonal cuando nacen y no se resuelve sin ningún problema.
9: Okay.
10: Hay un segundo pico que es la ginecomastia puberal y básicamente ocurre en la etapa entre los 10 y los 14 años en los niños, ¿ok? Esto es estimulado porque una vez que empieza la pubertad de los niños hay un incremento de los estrógenos que también se producen en los hombres, también producimos estrógenos que pueden sensibilizar los receptores también de la glándula. A medida que vamos avanzando en edad los hombres y nuestros niveles de testosterona se incrementan en su pico más alto, que llegan a ser hasta 30 veces mayor, es cuando se resuelve esta parte de la ginecomastia puberal. Es decir, también es algo transitorio, pero toma más tiempo, alrededor de 1 a 3 años, más o menos.
9: Pero no es algo definitivo, o sea,
10: no es algo definitivo.
9: Tiene que quitar.
10: Exactamente.
9: ¿Cómo saber que realmente pues es ginecomastia o no es por a lo mejor incremento de peso, por obesidad? ¿O en dado caso es realmente algo malo?
10: Sí, eso que mencionas, Génesis, es muy importante. La ginecomastia puberal se presenta entre el 60 y el 90% de los adolescentes. Y lo primero va a ser definir si es ginecomastia o es algo que se llama como pseudo ginecomastia, que básicamente sería un incremento en el tejido adiposo, lipomastia, okay, o adipomastia. Esto es por, a lo mejor las personas tienen un exceso de peso, el área del pecho tiende a concentrar mayor cantidad de tejido adiposo y da una apariencia como si fuera un crecimiento mamario. Claro. Entonces, por eso es muy importante la exploración. Los síntomas que presentan los niños por los que llegan a consulta, en caso de que sea una ginecomastia, el primer dato es un aumento de volumen. Se aparecen una bolita, la bolita tiende a estar indurada, es una bolita indurada que ocurre por debajo de la areola y el pezón y les produce dolor. Es un dolor de tipo punzante, es intermitente, pero eso es lo que les llama la atención. En algunas ocasiones el mismo cambio de ropa, el roce de la ropa,
9: les molesta
10: exactamente. Entonces le dicen a sus mamás, las mamás no las llevan a la consulta y entonces se preocupan porque dicen qué es lo que está pasando. Entonces puede ser una bolita solo en un lado del pecho, a veces es de los dos lados y entonces es justamente donde se tiene que discernir. La adipomastia no se palpa indurada, la bolita realmente no está por debajo de la areola del pezón, sino que es una distribución más generalizada, digamos que es un crecimiento del pechito como más homogéneo,
9: okay.
10: El tejido se palpa laxo y no produce dolor, que serían dos o tres datos clínicos que diferenciarían a una ginecomastia de una adipomastia. Pero también algo que les llama la atención es que puede haber una asimetría, es decir, perdón, puede ser de un solo lado y eso les llama la atención porque dicen, me creció la bolita de un solo lado, y generalmente cuando es adipomastia es bilateral, generalmente es como simétrico,
9: okay.
10: Y eso es algo también muy característico que se puede referir a la madre para que lo lleve al médico. Entonces esto es muy importante porque para los niños les genera mucha inseguridad,
9: sí.
10: El hecho de que empiecen con un crecimiento del pecho siendo niños se vuelve objeto de bullying en las escuelas.
9: Exacto.
10: Y genera, incluso los limita en algunas partes de su vida. Tengo pacientes que han dejado de hacer actividad física, por ejemplo van a natación y no les gusta ya practicarla porque hay que quitarse la playera y sienten que su pecho tiene un aspecto que para ellos no es agradable, no es algo que sea normal, y dejan de hacer actividad física, dejan de ir, y entonces esto es muy importante también por cuestiones pues psicosociales para los niños, poderlos informar para poderlos tratar y orientar adecuadamente.
9: No, y en esa edad es muy importante porque creo que es donde de ahí pues son jóvenes, son adolescentes, la pubertad, lo que hablábamos hace ratito, que un simple comentario que a lo mejor para nosotros es exacto, un simple comentario, para ellos no. Entonces, eso

0: A un niño como de, yo te recomiendo que cada cierto tiempo hagas esto, ¿cómo es la zona de autoexploración?
1: En el caso de la ginecomastia en los niños, casi siempre les digo que tienen que detectar si tienen alguna bolita siempre en la parte de alguno de sus pechos, porque empiezan con dolor, incluso ni siquiera pueden tener a lo mejor de forma inicial como tal un aumento de volumen. Entonces empiezan con una hipersensibilidad al cambio de ropa o dolor punzante, y es ahí donde yo les sugiero, pueden palpar justamente su pecho. La ginecomastia ocurre por debajo de la areola y el pezón, entonces si se palpan alguna molita, sería un punto como de alarma a detectar para que le comenten a sus padres. Pero sí, en general esta es la forma en la que se les comunica. Casi siempre todos los niños que presentan una ginecomastia entre los 10 a 14 años vuelven a tener otro pico entre los 15 y 16.
0: Ay.
1: Hasta un 33%, aunque se quite en ese momento, vuelven a estar estimulados. Entonces también les comunico para que no se espanten o no se frustren. Y justamente lo que te comentaba, Génesis, tienen una caída después de que está su pico hormonal muy alto y estimula este crecimiento, se resuelve de forma transitoria.
0: Okay.
1: Entonces es comunicarle a los niños para que estén tranquilos.
0: Se nos acabó el tiempo, doctor, pero muchísimas gracias por habernos acompañado, por habernos quitado todas estas dudas, que no solamente fue a mí, fue a toda la gente que nos está escuchando del otro lado de la radio, de alguna plataforma, y nos vamos, así yo estoy, voy a investigar más.
1: Muy bien, muchísimas gracias de ti, Génesis, por la invitación, y yo encantado de platicar de estos temas para poder llegar a más gente y poderlos informar de la manera más segura.
0: Así es. Esperamos verlo en otro episodio, doctor.
1: Con mucho gusto.
0: Y gracias a todos los que se quedaron hasta este punto. Gracias por escucharnos, que se hayan resuelto algunas dudas y que si tienen otras dudas, nos comenten, nos dejen sus comentarios. Nosotros siempre los estamos leyendo, los escuchamos para los próximos episodios. Nos vemos en el siguiente episodio. Yo soy Génesis Sainez Silva y nos acompañó el doctor. Muchas gracias.
1: Muchas gracias.
0: Nos vemos hasta pronto. Adiós.
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2: Sábado, sábado 30, sábado 30 de mayo del 2026, bendecir al Señor, alabarle, cantarle y exaltarle eternamente. Buen día, ¿cómo amanecieron? Fíjate, el día 30 de mayo. José Zapata, cafecito. Buen día, ¿cómo estamos? 30 de mayo, junio, julio, 2 meses y vamos a cumplir años. O sea, tengo cierta cantidad de años con 10 meses. Así como los bebés, ¿no? Ay, mi niño, tiene 1 mes, tiene 2 meses, tiene 6 meses, con 5 semanas, con 2 horas, con 5 segundos. Entonces tengo la edad que tengo con 10 meses y me faltan 2 para que sea el brincar el año con el favor de Dios. ¿Cómo amanecimos? ¿Cómo es? Es que es 30 de mayo, ¿quién cumple años ahora? ¿Quién cumple años? Bueno, vamos cerrando el mes de María. Bueno, pues ¿cómo amanecieron? Buenos días, ¿cómo estamos, Esperemos en Dios que muy bien, son las 6 horas con 13 minutos. Y pues ya iniciamos labores en la Casa de la Radio, en la Organización Radiofónica Tamaulipeca, con todas las emisoras que ya están circulando por las... y por todo el cielo que va circulando, en todo el infinito y más allá. Las ondas marcianas, las ondas gercianas, van circulando por todo el mundo para llegar la señal hasta sus hogares, hasta sus receptores, hasta sus automóviles. Buenos días. Esperemos en Dios que hayan amanecido muy bien. Son las 6 horas con 14 minutos, así que vamos a irnos al comercial, al corte del 15, al corte del cuarto. Mi nombre es Rocío Almaraz, todavía. Estoy aquí para servirles un par de horitas con música de programación. Bueno, 3 horas. Y luego nos vamos con Jesús.com, que tenemos muchas cosas súper emocionantes, wow, que comentarles. Sal y vale con el padre Guadalupe, con Fray Fausto y con la visita de las hermanas discípulas de Jesús, Claudia. Así que ahorita regresamos. Sal y vale.
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2: Ahora pues acabamos de escuchar a las ardillitas, digo, a menudo. ¿Te imaginas? Bueno, que lo hubiera dicho hace... ¿qué? Ayer. ¿Cuántos siglos, no? El siglo pasado. Bueno, pues bueno, ya escuchamos a menudo y a volar. ¿Te imaginas ahora de viejitos, no? De toda esta generación, todos vamos a cantar ahora. Ven a chuchear, vamos a chuchear. Ven y te imaginas todos hijitos, vamos a chuchear. Ven a chuchear. Está bueno, ¿verdad? Para parodia. Vamos a chochear. Bueno, las 6:25, antes de que esto suceda, madre mía, que no está muy lejos, 6:25 minutos, ya, vámonos que tenemos. Fíjate, hablando de recuerdos, pues en el buen sentido, sí, todo positivo, venga. Ya son las 6:24, 874-3824-03, WhatsApp 874-121-29.

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6: En 13 minutos serán las 7 horas de este nuevo sábado 30 de mayo del 26 y escuchamos a Rocío Dúrcal y como tu mujer.

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2: Las 6:52 de este día. En aquella, pero la original, celebran los días de las Fuerzas Armadas en España. Pues ahí viene la otra España. ¿Cómo se da? 6:53.

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1: 7-5, Yuridia. Yuridia, no es la mera Yuri, dame un beso, aquí viene. Buen día, José Zapata, y el cafecito, qué pecho. Hasta la Simón Torres, saludos.

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3: 7:12 minutos.

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1: ¿Qué tal? A 7:22, ahí quedó Vilma Palma Vampiros con este super éxito de ayer. Bueno, pero más de acá que de allá. Ayer es bien ubicada en el mapa, no del tiempo. Buen día, mi querido Joel. Bueno, ya van amaneciendo, abriendo los ojitos, pues sí, 7:22. 7:22 ya tienen que ir así como que... ¿Ontoy? ¿Dónde amanecí? Sin la D. Oigan, bueno, esperamos ustedes que hayan estado muy contentos, amaneciendo muy feliz, pasado una buena noche, muy tranquilos, o muy divertidos, si es que tuvieron pachanga, una pachanga, pero por lo pronto, apenas empezamos el sábado. Y vamos al espacio sideral, con Jessie and Joy.

0: Este 26 minutos.
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0: Buen provecho, mi queridísima amiguita. Bueno, ¿no quieres que diga tu nombre? Pues que esas cuatro flautas sean dos y dos.

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1: Buen día, Brenda. 737.

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1: 20, bueno, ya no, 19 minutos para que sean las 8. Ya vayan abriendo los ojitos, no se hagan. A lo mejor están más despiertos que yo, ¿no? ¿Quién sabe? No lo sé. A ver, manifiéstense 834-318-2403 y WhatsApp 834-100-2129. Mira, vámonos con, fíjate, hablando de estar en la casa, toda la cosa. Miren, vayan despertándose y bailando. Bailando sin salir de casa. Ole, ole.

0: comerciales. Ándale, Lili, ándale. 7:48.
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2: 10 minutos.
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0: Bueno, de esta ahorita nos queda un par de minutos todavía, pero qué bueno que seguimos aquí en la sintonía de la de Victoria. Nos iremos directamente a la identificación y regresamos después del corte de las 7. ¿Sale y vale? Pues muy buenos días y abriendo los ojitos. Ya, pues ya son las 8 casi.
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Oye, la canción de... Me quedé pensando en la canción de Pandora. Ahora, ¿cómo sería? Cuando tú no estás, cuando tú no estás. Y ahora, así una... La tóxica en el celular, para actualizando la canción. Y ahí te localiza. Cuando tú no estás, te localiza GPS. Vamos a localizarte, vamos a localizarte. Las 8 ya con 4 minutos. Buenos días, qué padre que van amaneciendo. A todos los amigos operadores que van circulando por esta ciudad capital, que van de pasadita y nos están sintonizando, muchas gracias, bienvenidos a Ciudad Victoria. Y si van ya de salida, que Dios los acompañe, que regresen muy bien a sus hogares, muy tranquilos, que todos se encuentren bien cuando regresen y que transporten con toda tranquilidad y comodidad hasta su destino a sus pasajeros. Y bueno, igual también nuestros amigos automovilistas que ya van circulando, buen día, y ya van por las tortillas. Ya voy por las tortillas. Bueno, muy bien. Póngase a tortear. Qué fácil. Buenos días, las 8:05. Prácticamente, vámonos que viene con todos menos conmigo.

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4: Pues ya están las 8, 14 minutos. Y vamos a conectar. Ya dije. Buen día, el problema Arjona. Ya a las 8:15, 8:15, ¿eh?

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2: Las 8:28, pues ahí quedó la Alejandra Guzmán y él es bello, bellísimo, bello, bello, bello. Y bueno, resulta que es la, el tema es la historia de una infidelidad, pero nunca lo entendimos y yo no la encuentro, pero bueno. Regresamos.
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1: Once minutillos para que sea las 9. Ya va a empezar Jesús.com.

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0: días, ¿cómo amanecimos? Ya estamos aquí en Jesús.com, su punto de encuentro.
1: Con la verdad.
0: Padre Guadalupe, Fray Fausto, buenos días.
1: Buenos días a todos, buenos días, Rocío.
0: Y bueno, ya Fray Fausto está de lejitos, pero bueno, ahorita platicamos, ¿verdad? Bienvenido, gracias a Dios que ya regresó con bien.
2: Gracias, igual.
0: Qué bueno, da mucho gusto. Y pues tenemos una visita bien especial esta mañana y nos da mucha alegría poder recibir a la hermana Claudia, discípula de Jesús. Hermana, buenos días.
3: Muy buenos días, Rocío.
0: ¿Cómo está?
3: Y a todos tus radioescuchas.
0: Señor, qué bueno, gracias a Dios que están aquí y gracias por venir a visitarnos. ¿Qué nos platica, hermana, por favor? ¿Qué tiene de novedad?
3: Ay, pues aquí tengo la novedad de que el día de hoy tenemos dos conferencias con el padre Ángel Espinosa de los Monteros. Muy bien. La primera va a ser a las 4 de la tarde con el tema Solo tienes una vida, decídete, y va dirigida a jóvenes.
0: Ajá.
3: Y a las 6 de la tarde el tema de Desintoxica tu alma va dirigido a adultos y ambas van a ser en el gimnasio de la ULSA.
0: Muy bien. Y bueno, ¿qué espera la gente que vaya a asistir a estos eventos? Porque son para jóvenes a las
3: 4
0: y para adultos
3: a las 6.
0: Muy bien, ¿qué pueden esperar?
3: Bueno, pues una plática bastante amena, práctica, profunda, y también, pues bueno, el padre Ángel es un conferencista internacional, tiene ahora sí que más de 5.500 conferencias, ha estado en diferentes lugares de Europa, también de Latinoamérica, y pues bueno, es especialista en temas sobre la familia, sobre valores, ha publicado también el libro de El Anillo es para Siempre, y bueno, sus temas son bastante amenos, prácticos, muy aplicables a la vida cotidiana. Y pues bueno, en el caso de la conferencia de los jóvenes, pues bueno, va muy enfocada a su toma de decisiones, como para recibir luces, orientaciones, para que tomen decisiones que puedan edificar su vida, porque están en edad más hermosa, pero también más peligrosa, ¿verdad? Porque sí, las decisiones que tomen a esa edad van a afectar para bien o para mal toda su vida.
0: Así es.
3: Entonces, recibir orientaciones que les puedan ayudar a tomar buenas decisiones, al por qué sí o no a las adicciones, por qué sí o no, o cómo elegir pareja, esa pareja con la que va a vivir 40, 50 años, no sé, los que Dios quiera, ¿verdad? Pero que los vivan bien, felices, porque pues para eso Dios ha instituido este sacramento, el matrimonio, ¿verdad? Entonces, pues bueno, a saber tomar buenas decisiones que puedan edificarles.
0: Muy bien, hermana. Y pues no viene nada más sola, viene también, trajo unos regalitos.
3: Ah, claro.
0: A ver, platíquenos, por favor.
3: Bueno, por aquí tenemos, vamos a dejar unos boletos para ambas conferencias.
0: Ajá.
3: Y pues bueno, en estos boletos, con estos boletos van a poder ingresar a estas conferencias, ¿verdad? Tanto a la de jóvenes como a la de adultos, ¿verdad?
0: Muy bien, bueno, entonces vamos a regalar la primera cortesía para quien nos marque el 834-318-2403 y pueda asistir y tenga esa fortuna, ¿verdad? A las 4 de la tarde va a ser el ingreso.
3: Sí, así es.
0: Vamos a regalar esta cortesía para que vaya, ya sea la hija, el hijo, los primos, que vayan todos ellos que están escuchando de jóvenes, que aprovechen, porque es un regalazo de orientación, tienen toda la información que les da el celular.
3: Sí.
0: De los compañeros, los amigos, los cuates, pero no tienen la información de la verdad.
3: Así es.
0: Y aquí es donde van a encontrar ese regalo. Muy bien, bueno, vamos a obsequiar esta cortesía de esta conferencia con el padre Ángel de los Monteros, y que va a ser a las 4 de la tarde en la ULSA.
3: Así es.
0: Muy bien, hermana. ¿Y dónde pueden encontrar los boletos la gente?
3: En la librería Renovación. Ajá. En la mueblería Villarreal.
0: Ajá.
3: De manera especial hay más boletos ahorita en la sucursal de San Agustín. También en la Villarreal del Centro hay boletos para adultos, pero en la de San Agustín hay de las dos. Así también en la de Teocaltiche. Entonces, en la librería Renovación, 4 y 5 Morelos, 1326, ahí también tenemos boletos. Y en la ingreso, también en la entrada pueden adquirirlos.
0: Muy bien, pues me parece perfecto. Gracias, Patricia. Muy bien, pues bueno, es lo que quieren saber, que dónde comprar. Me estaba preguntando dónde vamos a comprar los boletos, ¿verdad? Porque, sí. ¿Y van a estar en taquilla?
3: Van a ver también en taquilla.
0: Muy bien.
3: Y pues bueno, ahora sí que también agradecemos al padre que también colaboró y también va a obsequiar boletos, ¿verdad?
0: Ah, muy bien, pero muy perfecto, parece
3: y
0: muy bien.
3: Y bueno, entonces, pues ojalá que asistan. La segunda conferencia que va para matrimonios también, ¿verdad? También en esta conferencia pues va muy enfocada a la vida práctica. Ahora sí que con tanto dinamismo que normalmente se está corriendo para todas partes, muchas veces hay mal humor, hay situaciones que complican la vida, ¿verdad? Hay también experiencias que se viven, no sé, tanto trajín, la ira, la lujuria, la pereza, tantas situaciones que muchas veces al no trabajarlas en nosotros, pues también nos arruinan mucho, ¿verdad?
0: Sí,
3: van a recibir
0: detectar
3: muchas luces para todo eso. Para
0: esas son unas herramientas que el padre va a dar a través de sus conferencias, súper interesante, tanto los matrimonios. No necesitas estar casado para ir, puedes ir también de soltero porque vas a conocer mucho más sobre la familia, sobre los matrimonios, sobre la vida de matrimonio. Y también, sobre todo los jóvenes, también bien importantísimo, ¿verdad?, que los orienten, ¿verdad? Ya que si los papás, pues, ay, los mandan a la iglesia, ahí en la iglesia te van a decir, entonces no los dejen solos, ¿verdad? Pero bueno, mejor, con esta orientación bien importante, si aquí es donde les pueden decir y mucha información, y sobre todo súper ameno, hermana.
3: Así es.
0: Padre Ángel de Montreux es muy, muy, muy, muy ameno. Es muy agradable, es muy ocurrente, ¿verdad?
3: Sí, sí, para nada se van a aburrir, para nada.
0: Al contrario, van a salir encantados.
3: Sí.
0: Muy bien, ¿nos repite las horas?
3: 4 de la tarde para jóvenes con el tema Solo tienes una vida, decídete. A las 6 de la tarde para adultos con el tema Desintoxica tu alma.
0: Muy bien. Y todo esto es bien importante porque es para colaborar, hermana, una gran causa, ¿eh?
3: Sí, sí, él también. Bueno, en este caso, bueno, se está pidiendo un donativo de 250 pesos a adultos y de 100 pesos a jóvenes. Y los recursos recaudados van a ser para fortalecer y sostener el programa social Casa de Desarrollo Integral de IJAC. Este programa social va dirigido a mujeres en situaciones de vulnerabilidad. Se dan cursos, talleres de capacitación para el empleo, como por ejemplo cocina, belleza, cuidados infantiles, cuidados seniles, corte y confección o costura, computación básica, también asesorías de inglés. En fin, todos estos talleres incluyen temas de superación personal, también los llevamos a Dios, ¿verdad? Se les comparte el querigma. A través de todo esto buscamos una experiencia viva y personal con el amor de Dios, porque Dios es amor y nos capacita para amar. Ahora sí que esta buena combinación entre psicología y espiritualidad nos ayuda a sanar interiormente, a fortalecernos. Yo les digo a los voluntarios que Jesús es nuestra arma secreta porque da la fuerza interior para luchar y sabe sacar lo mejor de cada quien.
0: Ay, hermana, ya dijo cuál era la arma secreta.
1: Era la pregunta para ganarse el boleto.
3: Ah, qué caray. Bueno, si pusieron atención y si no, nos vamos a dar cuenta.
0: Ah, bueno, muy bien, muy bien. Pues qué bueno, hermana, enhorabuena.
3: Sí, y bueno, también otros temas que se ven ahí, por ejemplo, es nutrición, porque luego dicen que la gente es floja. Yo digo que no está bien nutrida. Entonces,
1: muy bien.
3: Se da nutrición desde bebés hasta abuelitos. Una segunda parte para enfermos crónicos, ¿verdad? Hipertensión, diabetes, para que con alimentación mejore su calidad de vida. Y también todo esto desemboca en el emprendimiento. Especialmente este año, pues se va a dar fuerza al emprendimiento. Estamos vinculados con las universidades y de manera especial con la UAT, que va a estar muy de cerca, ¿verdad?, acompañando este proceso para incubación de pequeños negocios. Y pues bueno, también vamos a abrir, es que no sé si adelantar esta noticia,
0: no,
3: porque
0: sé,
3: esta se va a destapar
0: primicia,
3: esta
0: primicia,
3: tarde.
0: Primicia, primicia.
3: Es que esta tarde se va a destapar en el evento aquí entre nos, entonces no sé si dejarlos picados y que vayan y allá escuchen, y en el siguiente programa ya les doy la gran noticia.
0: ¿Cómo de qué se trata? Ah, el otro. ¿Cómo de qué se trata?
3: Sí, bueno, ahora sí que nada más les voy a dar un entre. Acabamos de cumplir 14 años de haber abierto al público, entonces nos estamos preparando para la quinceañera.
0: Oh.
3: Y para esta quinceañera queremos dar un impulso fuerte a lo que es el voluntariado.
0: Muy bien.
3: Ay, quiero decir lo demás, pero mejor vaya para que le escuchen.
1: Sí, son 14 años de la casa, del desarrollo.
3: De dar servicio, ajá. O sea, en realidad, súmenle dos más, porque empezamos 2 años tras cámaras a comprar terreno, a construir, a hacer el estudio de campo para diseñar el programa social y etcétera, etcétera. Y después de 2 años se abrió al público.
0: Muy bien. Entonces, la persona que nos diga cuál es la sorpresa, le vamos a dar una entrada para las 6 de la tarde. Así como que no se la lleve. No se crean, no se crean. Ahorita le vamos a regalar otro pase, ¿verdad, hermana? Otra cortesía. Sí. No le vamos a hacer preguntas. No se asuste, que no nos van a revelar la sorpresa. Pero bueno. Entonces, pues felicidades, hermana, por estas actividades que son muy enriquecedoras y muy necesarias para todos nosotros los laicos. Y que nos van a ayudar muchísimo a tener una mejor forma de vivir.
3: Así es. Todo esto, bueno, esta asociación va más que asistencial, que sí vivimos lo asistencial también, pero lo más fuerte está en la promoción humana, ¿verdad? Porque buscamos que el desarrollo integral de la persona. Es como reconstruir el rostro de Cristo en cada uno de nosotros, ¿verdad? Cuando sanamos, cuando nos formamos, cuando vamos desarrollando esas habilidades, dones, capacidades que Dios nos ha dado, pues es para que vivamos. Jesús dice, tengan vida y vida en abundancia. Así. No es para que nada más sobrevivamos. Y para tener esa vida en abundancia tenemos que trabajar de manera integral, ¿verdad? No nada más lo académico, no nada más lo humano, no nada más lo físico y no nada más lo espiritual. Tenemos que trabajar en manera, ahora sí que coordinada y de manera integral, ¿verdad? Muy para bien. Que realmente podamos pues salir adelante y ser felices, porque Jesús, Dios nos hizo para ser felices, y cuando no somos felices, frustramos su plan. Entonces,
0: pues, para lo que saboteamos.
3: No, hombre, son puros autogoles.
0: Sí, es
3: porque
0: cierto.
3: La verdad todo empieza desde nosotros mismos.
0: Así es. Bueno,
3: nadie da lo que no tiene.
0: ¿Me permite tantito? ¿Me permite un minuto?
3: Y pues bueno, también parte de ahora sí que el tercer objetivo, porque tenemos 3 objetivos en este en esta actividad. El primero, pues el mensaje, ¿verdad? Que es un mensaje vivo, actual y que puede ayudarnos a transformar nuestra vida, a darnos luces para trabajar en eso, un caminito que nos vaya dejando para trabajar tanto humanamente como espiritualmente. Pero también el segundo es precisamente dar a conocer el programa de Casa de Desarrollo Integral IJAD, que lo conozcan, que lo aprovechen, ¿verdad? Que vayan a los cursos, que se sumen como voluntarios, ¿verdad? Porque hay más alegría en dar que en recibir. Y el tercer objetivo, pues, es el recaudatorio, ¿verdad? Porque con su donativo nos permiten seguir trabajando y fortalecer este programa. Hay varias cosas que tenemos pendientes de años porque siempre sacamos lo necesario, pero lo urgente más bien, ¿verdad?
0: Sí.
3: Pero para realmente crecer y fortalecer necesitamos algo más, ¿verdad? Entonces, yo espero en Dios que a través de este evento, que hemos querido hacerlo, pues sí, recaudatorio, pero no solo recaudatorio, sino también formador, ¿verdad?
0: Transformador. Claro, ¿no? Entonces, 2 pájaros de un tiro.
3: Así es, sí.
0: Muy bien, hermana, pues muchas felicidades. Muchas y recordamos gracias. El gran evento, porque además de ese enriquecimiento que se va a llevar para sus vidas, se van a divertir mucho, se van a divertir realmente. Es algo que dices, ¿cómo? Sí, pues ahorita van a, para muestra basta un botón, ahorita van a escuchar, van a ver. Y van a ver qué maravilla, que van a pasar muy bien esta tarde.
3: Así es, así es.
0: Bueno, repetimos el evento, hermana, por favor.
3: Hoy, sábado 30 de mayo, a las 4 de la tarde, el tema para dirigido a jóvenes, solo tienes una vida, decídete, donativo 100 pesos. Ajá. Y el tema de desintoxica tu alma para adultos a las 6 de la tarde, donativos de 250 pesos y es en el gimnasio de la ULSA, Campus Norte, allá por el 16 a donde topa.
0: Así es. Bueno, y le vamos a obsequiar aquí, ahí, en taquilla van a estar los boletos,
3: en
0: ¿verdad?
3: En taquilla vamos a tener boletos, también está la opción de por transferencia, pero ahí tendrían que mandar el WhatsApp al 834-352-2622. Repito, 834-352-2622. Entonces, de esa manera pueden separar así su boleto y ya en entrada se les puede entregar.
0: Muy bien, perfecto. Y bueno, y aparte de los regalos que les vamos a dar en estos momentos, ¿verdad? 834-318-2403. La primera persona que llame le vamos a dar otra cortesía para las 6 de la tarde.
3: Muy bien, perfecto. Bueno,
0: gracias, hermana.
3: Muchas gracias. Que Dios los bendiga. Nos vemos en la tarde.
0: Así es.
2: Gracias. Jesús.

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6: Feliz a una mujer es la cosa más sencilla del mundo. Solo se necesita ser amigo, compañero, amante, hermano, padre, maestro, educador, cocinero, mecánico, plomero, decorador de interiores, ginecobstetra, electricista, psicólogo, psiquiatra, terapeuta, audaz, simpático, atlético, cariñoso, atento, caballeroso, inteligente, imaginativo, creativo, dulce, fuerte y comprensivo, tolerante, prudente, ambicioso, capaz, valiente, decidido, confiable, respetuoso, apasionado y sobre todo muy solvente. No ser celoso, pero tampoco desinteresado. Llevarse bien con su familia, pero no dedicarle más tiempo que a ella. Darle su espacio, pero mostrarse preocupado por dónde estuvo. No olvidar las fechas de cumpleaños, aniversario de novios, boda, graduación, santo, fecha del primer beso, cumpleaños de la mejor amiga. Desgraciadamente, cumplir al pie de la letra estas instrucciones no garantiza al 100% la felicidad de ella. Porque podría sentirse inmersa en una vida de sofocante perfección y fugarse con el primer vividor que encuentre. Dios dijo, hay que amarlas, no hay que entenderlas. ¿Cómo hacer feliz a un hombre? Hacer feliz a un hombre es la cosa más sencilla del mundo. Solo se necesita intimidad y comida.
7: Bueno, pues ahí está, es una muestra de cómo el padre Ángel de los Monteros pues nos va mostrando la verdad de Dios, ¿verdad? Pero bueno,
8: Tiene este don, ¿verdad? De poder hacer contacto y de poder hacer pues muy digerible, ¿verdad? Con toda la experiencia que él tiene, obviamente, tanto de preparación como ya de estar en tantos lugares brindando estas conferencias, pues una oportunidad que tenemos más aquí en Ciudad Victoria para poder participar pues de esta oportunidad que se nos presenta, tanto para los jóvenes como para los adultos.
7: Y vamos a regalar otra cortesía para las 4 de la tarde y otra para un adulto a las 6. Así que quien nos quiera llamar 834 318-2403, le vamos a regalar la cortesía sin ninguna pregunta, Nada más nos marcan y listo.
8: Ok, vamos a entrar al Evangelio, si les parece.
9: Claro.
8: Del Santo Evangelio según San Marcos. En aquel tiempo, Jesús y sus discípulos llegaron de nuevo a Jerusalén, y mientras Jesús caminaba por el templo, se le acercaron los sumos sacerdotes, los escribas y los ancianos, y le preguntaron, ¿con qué autoridad haces todo esto? ¿Quién te ha dado autoridad para actuar así? Jesús le respondió, les voy a hacer una pregunta. Si me contestan, yo les diré con qué autoridad hago todo esto. El bautismo de Juan, ¿era cosa de Dios o de los hombres? Contéstenme. Ellos se pusieron a razonar entre sí. Si le decimos que de Dios nos dirá, entonces ¿por qué no le creyeron? Y si le decimos que de los hombres, pero como le tenían miedo a la multitud, pues todos consideraban a Juan como verdadero profeta, le respondieron, no lo sabemos. Entonces Jesús les replicó, pues tampoco yo les diré con qué autoridad hago todo esto. Palabra del Señor.
7: Gloria a ti, Gloria Señor Jesús.
8: Bueno, pues estamos en una parte así, ¿verdad?
7: Del, por fin del voy evangelio. A saber qué quieres la pregunta, la intriga a ver, misteriosa.
8: A ver,
7: por
8: ¿cuál
7: fin?
8: Es la intriga, cuál es la pregunta.
7: Sí, ¿cuál es la respuesta? ¿Cuál es la respuesta, por favor? ¿Cómo bueno, que no vas a decir?
8: En el fondo está, pues yo creo que de todo están las intenciones, ¿verdad? Con las cuales se acercan para a preguntarle a Jesús, como que uno también ya, pues debe de tener, dice el Señor, ¿verdad? Sean astutos como las serpientes, pero sencillos como las palomas. No siempre quien se acerca a uno va a tener unas buenas intenciones, a cuestionarnos, o en este caso, ¿verdad?, a lo que le cuestionan a Jesús es, ¿con qué autoridad hace todo eso? ¿Y qué es lo que ha hecho Jesús? Bueno, pues ha expulsado, ha corrido, ha llamado la atención en torno al templo, porque han convertido en una cueva de ladrones la casa de su padre. Él volcó las mesas de los cambistas y bueno, pues ahí llamó la atención a todos, ¿verdad? No permitía que pasaran de un lado a otro. Y entonces, obviamente, le van a preguntar acerca de la autoridad. Jesús les pregunta, les responde con otra pregunta, ¿verdad? Dice, si me la contestan, entonces yo les voy a decir, el bautismo de Juan, ¿era cosa de Dios o cosa de los hombres? Pues aquí no se queda más que de manifiesto la cerrazón, cuando uno ya antes, o sea, ya no me interesa conocer la verdad de antemano, no me interesa saber de qué se trata, sino lo que me interesa es ver la manera y ver la forma de poder deshacerme de la otra persona. Y por eso Jesús, ¿verdad?, ante la negativa, la cerrazón o la no conveniencia, el que hubieran preferido el quedarse callados, pues Jesús le dice, tampoco yo les diré con qué autoridad hago esto. ¿Por qué? Porque si de antemano hay en la persona cerrazón, pues habrá otra especie de dichos, ¿verdad?, en torno a que pues no hay peor ciego que el que no quiere ver. Queda claro la manera y la forma en la que nuestro Señor Jesucristo actúa, lo que Él predica, lo que Él hace, encontramos una congruencia, pero ahora sí, que si del otro lado no hay una recepción, no hay una humildad, no hay una sencillez, entonces pues dirá en otro caso nuestro Señor Jesucristo, tienen a Moisés y a los profetas, que los escuchen, si no les hacen caso a ellos, no harán caso aunque resucite un muerto.
7: Entonces, que no vamos a ver qué dijo.
8: Pues mira, es esta parte del evangelio, aunque se considera más, a veces se le atribuye más la ironía al evangelista San Juan, sin embargo, el caso de ayer, ¿verdad?, de la higuera, donde Jesús tiene hambre, va a la higuera, esperando encontrar frutos, pero pues de antemano aclara el evangelista que tenía puras hojas porque no era tiempo de frutos, y aún y así, pues Jesús la maldice, y ya los discípulos le dicen, ¿verdad?, mira, la higuera que maldijiste se secó, ¿verdad? Son esa parte de estos ejemplos que nos pone o nos va presentando el autor sagrado y que tienen como finalidad el que pues nosotros nos acerquemos un poquito más y veamos y caigamos en la cuenta que no siempre las actitudes con las que se acerca el hombre a Dios no siempre son sinceras y no son siempre con una finalidad de entender o de comprender. En este caso, lo que el Señor Jesucristo está pidiendo son frutos. Y ahora sí que, pues, para dar frutos, pues, a diferencia de la higuera, ¿verdad?, que tendrá sus momentos, que creo que casi produce frutos todo el año, ¿verdad? Sí. Bueno, sin embargo, bueno, pues nosotros también. O sea, podemos alegarle y decirle al Señor que nos dé tiempo, pero a veces también podemos abusar de los tiempos que nos da Dios nuestro Señor y entonces ir postergando los frutos.
7: Entonces, vamos a dar otra cortesía a la persona que nos diga lo que quiso decir Jesús.
8: Mira, bueno,
7: Es que es la intriga, sí, la intriga. Es lo que yo creo que me quiero morir para preguntarle al señor. Y luego que no me mande para allá con el señor. ¡Ay, auxilio! Nada más que tenía curiosidad femenina, señor Dios.
8: Sí, yo creo que la respuesta es clara, ¿verdad? Nada más que lo que no conviene es decirla. El bautismo, pues obviamente que era cosa de Dios. Uh-huh. Y entonces yo dije, bueno, pues entonces, si era cosa de Dios, entonces ¿por qué no le creyeron, verdad? Y ahí fue la bronca o fue el problema, ¿verdad? Que de Juan Bautista dicen, está endemoniado, porque
9: hace tal o cual cosa.
8: Vive allá solo en el desierto, uh-huh, etcétera, etcétera. No toma, no fuma, no esto, no lo otro, no aquello. Y en cambio Jesús, todo lo contrario, dice, es un glotón, es un bebedor, amigo de publicanos y de pecadores, ¿verdad? Pues ahora sí que ¿quién nos va a tener a nosotros contentos y satisfechos?
7: Exactamente.
8: Pues nadie, ¿verdad? No es ese tipo de satisfacción la que nos viene a ofrecer nuestro Señor Jesucristo, sino la verdadera, la auténtica, no la que viene a satisfacer nuestras curiosidades
7: humanas.
8: O pues definitivamente era nuestras malas intenciones, pues tampoco, ¿verdad? Sí. Sino quien viene a despertar en nosotros esa hambre y esa sed. Por un lado, para dar frutos, por otro lado, pues efectivamente, los milagros y las maravillas, las acciones, la palabra de Dios o los buenos predicadores, ¿para qué los queremos? Si de todas maneras nosotros vamos a seguir exactamente iguales o tantito peores, ¿verdad? Porque a veces también el conocimiento que nosotros tenemos lo podemos usar para bien o para mal. Exacto, para criticar,
7: doble filo.
8: Para criticar, para murmurar. Fíjate que hoy estamos celebrando, fíjense que hoy estamos celebrando la fiesta de Nuestra Señora del Sagrado Corazón de Jesús. Entonces, entre que si Santa Juana de Arco y no recuerdo a quién más, dije, bueno, pues mejor voy a hablar acerca de esta devoción de Nuestra Señora del Sagrado Corazón de Jesús. Bueno, pues es en Issoudun, Francia, el sacerdote Julio Chevalier, cuya causa de beatificación está introducida, quien le dio a la Santísima Virgen este nombre nuevo en 1857. Para él, aquel título indicaba que María había sido preferida entre todas las mujeres por el corazón amante de Dios, que había sido destinada a ser madre de los hombres para llevarlos al corazón de su Hijo, que en fin, era ella, nuestra poderosa abogada ante el corazón de su divino Hijo. Así es que si en Pentecostés hemos recibido un abogado, bueno, pues ahora tenemos en la Santísima Virgen María, en esta advocación, bueno, en la Virgen María, pero de manera especial en esta advocación, pues una abogada, ¿verdad? Ante el corazón de su divino Hijo. Este nuevo título implica dos de los protagonistas del misterio de la Encarnación, Jesús y su madre. María invocada como Nuestra Señora y Cristo contemplado bajo el signo de su Sagrado Corazón. Somos proyectados así al corazón del misterio de la fe. No se sabe que el padre Chevalier tuviera visiones o revelaciones. Por eso, al pensar él en la imagen, no podía reproducir algo visto, como fue el caso de los videntes de las apariciones de la Santísima Virgen. De esta manera, el padre Chevalier, más allá de la estética, se esforzó en explicar el significado del nuevo título, insistiendo mucho sobre las relaciones privilegiadas entre María y Jesús. Creo que existen en la evolución, ¿verdad? Como algunas, con la que contamos actualmente, ¿verdad? Al menos la que está ahí en la parroquia de Misión del Sagrado Corazón de Jesús. Bueno, pues es la tercera de estas imágenes en la que contemplamos o vemos a María de pie, que tiene en sus brazos a su pequeño hijo sosteniendo su corazón. Jesús señala con una de sus manos su corazón y con la otra nos refiere a su madre. La representación de la íntima relación entre ambos no puede ser más perfecta. Venid a mí por medio de ella, que es la dueña de mi corazón. Pues felicidades, enhorabuena a la comunidad, a la parroquia de Nuestra Señora del Sagrado Corazón de Jesús. También hay que decirlo que no, al menos aquí en Victoria, no tiene una fecha fija. Se celebra, creo y entiendo, el último sábado de mayo. Que en este caso, el día de hoy, 30 de mayo.
7: Así que enhorabuena y ahorita regresamos. Vamos a corte.
8: Y regresamos.

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9: Pues ya estamos de regreso a la persona que se ha llevado el primer cortesía, Gabriel Camarillo Villarreal, felicidades. Y va a pasar con una identificación aquí hasta las 12 del día, el 13 Juárez. Y tenemos otra cortesía para adulto y otra para joven a las 4 de la tarde. Así que nos pueden llamar 834-318-2403 o la primera persona que nos escriba al WhatsApp 834-100-2129 nos ponga la palabra cortesía. Se la va a llevar, así que...
10: O sea, así de sencillo, solamente con llamar o enviar un mensaje, ya tienes tu pase para la conferencia.
9: Nada más que nos diga si es para las 4 de la tarde o las 6 de la tarde.
10: Ya dependiendo de eso, ¿verdad?
9: Y estaba diciendo cortesía, ¿quién nos salió? Bueno, que la cortesía... La cortesía ganada Gabriel Camarillo Villarreal, es el ganador. Y tenemos otra cortesía más a las 4 de la tarde y a las 6 para adulto, para jóvenes. Puede escribir al WhatsApp 834-121-29 834-318-2403, pero si nos manda un WhatsAppazo, nos pone ahí cortesía la palabra y la hora que quiere para
10: 4 o 6 de la tarde. Así es. Bueno, pues continuamos con la catequesis del Papa León XIV, la renovación de la liturgia como expresión de una iglesia viva. En su catequesis dirigida a los fieles desde la Plaza de San Pedro, el Papa recordó las palabras del venerable Pío XII en su encíclica Mediator Dei, donde se define a la iglesia como un organismo vivo. Por esta razón, el pontífice señaló que la iglesia crece y se desarrolla también en lo que respecta a la sagrada liturgia, adaptándose y acomodándose a las circunstancias y exigencias que se presentan en el transcurso del tiempo. El Papa subrayó la plena continuidad de este principio con el Concilio Vaticano II. Citando el proemio de la Constitución Sacrosanctum Concilium, destacó que a la Asamblea Conciliar le corresponde de un modo particular proveer a la reforma y al fomento de la liturgia. Los objetivos fundamentales de dicha asamblea, dijo el Papa, se centraron en acrecentar de día en día la vida cristiana entre los fieles, adaptar mejor a las necesidades de nuestro tiempo las instituciones sujetas a cambio, promover todo aquello que pueda contribuir a la unión de cuantos creen en Jesucristo, fortalecer lo que sirve para invitar a todos los hombres al seno de la iglesia. Durante su alocución, el Santo Padre hizo referencia a un momento histórico donde se advertía con fuerza la necesidad de una renovación de las formas rituales. Estas formas son el medio por el cual desde hace siglos la iglesia realiza la glorificación de Dios y la santificación del pueblo cristiano. Finalmente, el Papa explicó que con el fin de favorecer el acceso de los fieles a la riqueza de los dones de gracia dispensados por la Sagrada Liturgia, la Constitución Sacrosanctum Concilium establece una fórmula muy eficaz que marca la dirección a seguir para el futuro: conservar la tradición y apertura al legítimo progreso. No pocas veces se contrapone de manera torpe tradición y progreso. En realidad, los dos conceptos se integran. La tradición es una realidad viva y por ello incluye en sí misma el principio del desarrollo del progreso. Es como decir que el río de la tradición lleva en sí también su fuente y tiende hacia la desembocadura. El concilio, dijo el Papa, afirma la legitimidad de ese proceso arraigado en la auténtica tradición, distinguiendo dentro de la liturgia una parte que es inmutable por ser de institución divina, de otras partes sujetas a cambio, que en el decurso del tiempo pueden y aún deben variar, si es que en ellas se han introducido elementos que no respondan bien a la naturaleza íntima de la liturgia o han llegado a ser menos apropiados. A lo largo de los siglos, la Iglesia ha adaptado constantemente sus ritos con un objetivo claro, afirma el pontífice: permitir que los fieles participen plenamente en el misterio pascual de Cristo, pilar de la fe cristiana. Lejos de ser estático, el culto católico se ha encarnado en las distintas culturas de cada época, transformándolas y operando durante centurias como un verdadero motor de evangelización. En la actualidad se plantea la necesidad de renovar esta fuerza en continuidad con la tradición, guiando a los creyentes hacia la plenitud de la verdad. El pontífice profundizó en los criterios de los padres conciliares para la revisión de los ritos, subrayando que toda modificación debe responder a una utilidad verdadera y cierta de la Iglesia. Siguiendo las directrices de la Constitución Sacrosanctum Concilium, se imponen condiciones estrictas para el progreso litúrgico. Se comprende entonces por qué los padres conciliares recomendaron la revisión de los ritos cuando responda a una utilidad verdadera y cierta de la Iglesia. Se lleva a cabo después de haber tenido la precaución de que las nuevas formas se desarrollen, por decirlo así, orgánicamente a partir de las ya existentes. Por el bien de toda la Iglesia, toda reforma debe ir siempre precedida por una concienzuda investigación teológica, histórica y pastoral. El magisterio conciliar de este modo invita a invitar desorientada a los fieles, disuadiendo a cualquiera de añadir o quitar, modificar algo en materia litúrgica por iniciativa propia. El progreso evocado por la Constitución Conciliar no compromete en absoluto la comunión eclesial, más bien pretende confirmarla y favorecerla. Ahí una de las frases que quedó, ¿verdad? Uh-huh. Exhorta a todos aquellos que están llamados a preparar la celebración a custodiar siempre el respeto por las normas litúrgicas. Recuerdo que ya el Papa Benedicto XVI, concretamente con respecto a la Eucaristía, señalaba algunas luces y sobre todo algunas sombras al momento de celebrar, en la práctica, pues, de la celebración de este sacramento. O sea, tenemos que valorar, por un lado, todo lo que el Concilio nos ha dejado, nos ha permitido, pero pues también se nos alerta o se nos advierte de evitar cambiar, como decíamos, cosas que deben de estar y deben de permanecer. Vaya, la liturgia es tan rica y es tan variada que ya, digo, de por sí, pues no requiere que la

0: que sí pueden ser modificadas, ¿verdad? Incluso, pues nosotros los sacerdotes contamos por ahí con un suplemento, ¿verdad? Que se llama Actualidad Litúrgica, donde nos va proponiendo por ahí incluso distintos formas de saludo, o que sin el tiempo de Pascua se podía usar la aspersión con el agua bendita, en
1: El
0: fin, el credo
1: Domingos,
0: de
1: el
0: los
1: credo de los
0: apóstoles.
1: apóstoles.
0: O sea, ya de por sí la liturgia contempla pues bastantes formas o maneras de hacer que nuestras acciones litúrgicas, como lo pedía el concilio, sean de una manera más consciente, de una manera más piadosa y de una manera más activa. Pero se trata pues de respetar también pues la norma litúrgica, ¿verdad? Y bueno, pues ahí nos encontramos, obviamente, en la cuestión, en lo que se requiere. Bueno, este es un conflicto, ¿verdad? Casi existencial, ¿verdad? Porque, bueno, pues la persona que va a ordenar su primera comunión, su 15 años, su boda, su misa de cuerpo presente, de cenizas o de aniversario, y donde a veces quisieran, ¿verdad?, omitir ciertas, ciertos cantos, ¿verdad?, pues que a veces no son propiamente cantos litúrgicos, o ciertas oraciones o ciertas situaciones, ¿verdad?, que pues obviamente, ciertamente en la liturgia hay una flexibilidad, pero también se trata de amar, de respetar, de valorar lo que nosotros
1: Se
0: ya
1: agarran modas.
0: tenemos con la... Así es.
1: Modas, pero sobre todo no contemplamos la riqueza de la liturgia, sino más bien pensamos que le hace falta. Y ese creo que es el primer error que tiene este tipo de abusos que se dan, ¿no? Es que no siento bonito la misa, es que no siento esto, no siento lo otro. Mejor hagamos como le hacen en Estados Unidos. Yo quiero hablar y hablar de mi papá, de mi mamá que ya falleció. Muy bonito, a lo mejor que no nos negamos a que a lo mejor tengas una expresión que sentir, pero se nos olvida que como cristianos, e incluso el sacerdote lo tiene que reconocer primeramente, no celebro a título propio. Yo le celebro para Dios.
2: Y es que no es un espectáculo
1: No, y
2: tampoco.
1: no es un
2: Y la
1: espectáculo.
2: gente se
1: En algún
2: confunde.
1: lugar de La Mancha, no quiero decir dónde, llegaron a la oficina parroquial y dijeron, claro, no es aquí en Victoria, pero es en algún lugar de La
2: En algún
1: Mancha.
2: lugar, en algún
1: Ah,
2: monte.
1: oiga, ¿cuánto cuesta una función?
2: ¿Qué?
1: El padre que estaba ahí al lado dijo, no, pues contestó así tanto, porque la secretaria estaba ocupada. Y yo, ¿cómo que funciona, oiga? Y me dice, pues es que así la gente le dice a la misa, ¿no? Y en otros lugares de La Mancha dicen, oiga, quiero pagar una mención. Y dije, pues aquí es la B de Victoria, aquí se puede pagar la mención, ¿verdad? Pero así como que en la misa, ay, es que quiero que me mencione el padre. Y si no te mencionan, ahí está. Yo tengo la mala costumbre de no siempre decir las intenciones en tres momentos que nos puede sugerir la liturgia. O al inicio de la celebración, o en el momento de las peticiones, o en el momento de la plegaria, donde lo permita, hay un lugar donde se pueden poner, ¿no? Entonces, a veces nada más las digo una vez, y no siempre es en el mismo, pero cuando las digo al principio, es que no me dijo, y me acuerdo que el sacristán me defendió y me dijo, no, usted llegó tarde porque sí las dijo al principio de la misa. Ahí está, ¿no? Pero es que quiero que esto, y como había dicho bien, cuando quieren meter cantos, ay, es que quiero llorar, es que quiero sentir, se nos olvida el sentido pascual, por ejemplo, en las exequias, se nos olvida lo que es un sacramento, que es algo sagrado, no es algo para que nos luzcamos, para que esto, para que el otro, ¿no? Y entonces, es que quiero que mencionen más a mi difunto, es que
2: Es
1: quiero,
2: sagrado.
1: y el sentido, por ejemplo, nos decía un maestro de liturgia, vean cómo son las misas, la misa exequial, por ejemplo, de un papa. Su féretro en el piso, ¿no? Está en el piso, si acaso
2: Sí.
1: nada más un poco levantado por una tarimita, pero está en el piso, pero tiene arriba el libro de los evangelios y está el cirio pascual. La luz de Cristo ilumina el evangelio, ¿por qué? Para que tiene la esperanza de la resurrección. Y lo mismo que es en con el papa, salvo por el libro de los evangelios, es para todos. A la luz del cirio pascual tenemos que entender la muerte. Y ese es el sentido de los gestos litúrgicos. Ah, no, pero quiero yo que la foto de mi papá esté ahí bien grandota, o de mi mamá, o de la gente que falleció.
2: Sí.
1: Y por favor, hablen de ella, hablen de lo bonito que era. Pues si yo no la conocí, oiga, pues, o sea,
2: Sí,
1: sí, sabemos que
2: qué
1: tiene la
2: difícil, qué
1: intención, pero es que
2: difícil.
1: quiero que hable de mi mamá. Pues,
2: Sí, sí.
1: ¿Cómo voy a hablar? Y no se trata, y nos lo han dicho a nosotros, por ejemplo, ni en el matrimonio vamos a hablar, ay, los novios, que sean siempre felices.
2: No es un homenaje.
1: Que sean en Cristo, no son homenajes, no son, ¿cómo se llama? Elogios.
2: No es un discurso.
1: Es hablar de la esperanza de

0: que nos ha reunido ahí, ¿no?
1: Amén.
0: Por ejemplo, entre otras cosas.
2: Sí, pues digo, sí, valorar la catequesis, simplemente valorar la catequesis que miércoles con miércoles nos regala el Papa, y bueno, pues obviamente, pues tratar de aplicarla, o que nos ayude y nos orienta a todos como Iglesia Universal, o sea, es el pastor supremo, claro, en cada iglesia local, pues el obispo, ¿verdad? Obispo. Pero sin embargo, el que nos va dando las directrices a los que tienen que hacer caso los obispos, y nosotros los sacerdotes por medio del obispo, ¿verdad? Uh-huh. A estas indicaciones.
0: Y los cambios que se dan, como bien lo explicó también usted y lo ha dicho el Papa, no es por un capricho de decir, ah, pues es que aquí acostumbran esto, es que aquí acostumbran lo otro, no. Va ligado a una identidad cultural. Justamente en la actualidad litúrgica, me acuerdo, creo que fue el año pasado, cuando, todavía vivía el Papa Francisco, cuando autorizó, y lo mal llamaron así, el rito maya. No, nunca dijo eso el Papa. O sea, lo dio permiso para que se incorporaran gestos culturales en la liturgia. Pero eso ni va en detrimento de la liturgia, al contrario, le enriquece porque es un signo vivo de la expresión de ese pueblo, que no son nada más los mayas, y punto, y nada más para ellos. O sea, no es de que lo podemos usar aquí en Victoria, lo podemos usar en Italia, en Estados Unidos, no, es parte de ellos porque es un signo cultural. Ah, también nosotros lo vamos a aplicar, pues si no es la novedad del día y vamos a ponernos de moda, ¿no? O sea, es la celebración, y lo dice Sacrosanctum Concilium, ya me estoy adelantando al Papa, pero en el número 7, que es la liturgia, el ejercicio del sacerdocio real de Cristo. Cada vez que nosotros participamos, sea como ministros, sea como sacerdotes comunes por bautizados, estamos celebrando con Cristo el sacrificio único. No estamos celebrando mi misa,
1: está bien, padre, muy bien. Pues bueno, gracias, vamos a seguir las cortesías. Padre Guadalupe se tiene que retirar.
2: Así con permiso, muchas gracias.
1: Muy bien,
2: gracias.
1: Dios lo acompañe. Gracias. Y le recordamos que estamos obsequiando cortesías. Ya ganaron para jóvenes Mariana Guadalupe García Barrientos, Gabriel Camarillo Villarreal. Muchas gracias y felicidades. Les vamos a obsequiar otro. Esta va a ser una cortesía doble para la conferencia de las 6 de la tarde con el Padre Ángel Espinosa de los Monteros, hoy a las 6, así que nos escriben en el WhatsApp 834-100-2129 y ya nos pone cortesía y le decimos a ver quién va a ganar. ¿Sale y vale? Bueno, vamos a comerciales, regresamos.
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1: Muy bien, pues estamos de regreso, un ratitito que nos queda. Bueno, ya saben, felicidades a la gente que ha ganado sus cortesías, Mariana Guadalupe, Gabriel Camarillo, y tenemos otra para la conferencia de matrimonios en la tarde, a las 6 de la tarde, con el padre Ángel Espíritu de los Monteros. Desintoxica tu alma, así que bueno, para desintoxicarse, ¿qué tienen que hacer? Nada más marcarnos al 834-318-2403 o nos envían un mensaje al WhatsApp 834-100-2129. Nada más ponen ahí cortesía y ya les decimos para ver si ganaron. ¿Sale? ¿Vale? Pero Fausto, ya no le quito tiempo porque tenemos tenemos mucha celebración y una muy especial esta semana.
0: Sí, bueno, para empezar, mañana, bueno, vamos a decir eso. Ya que acabamos de empezar el tiempo ordinario, o mejor dicho, que lo retomamos, se interrumpió por el tiempo de Cuaresma y luego por el tiempo de Pascua. Ahora que retomamos el tiempo ordinario, en esta segunda parte hay 3 solemnidades propias del tiempo ordinario. 4 pudiéramos decir, nada más que digamos más inmediatas son 3, que es una celebramos mañana, el domingo de la Santísima Trinidad, luego el jueves de Corpus, que es el jueves posterior a la solemnidad de la Santísima Trinidad, y luego el segundo viernes después de Pentecostés, que es la solemnidad del Sagrado Corazón de Jesús. La cuarta es ya cuando cerramos el año litúrgico con Jesucristo, Rey del Universo.
1: O sea, ¿el Sagrado Corazón de Jesús cuándo se celebra?
0: El segundo viernes después del domingo posterior a Pentecostés. La redacción de eso está así, yo me la aprendí mejor. Es el segundo viernes después de la Santísima Trinidad, ¿sí? No, segundo viernes después de Corpus. Sí, porque sería el día siguiente, el viernes después de Corpus, pues al día siguiente, ¿no? Ajá. O sea,
1: 15 días.
0: Dos días, no, es a la siguiente semana.
1: Corpus.
0: O sea, digo, el segundo viernes después de Corpus,
1: pues sí.
0: El primero no, porque sería el día siguiente. Entonces, es la semana que viene.
1: Después. O sea, ayer es de 15 días.
0: Sí. Para mañana ocasión, 12 de junio. Este año es 12 de junio.
1: Este año, si no nos hagamos bolas, muy bien.
0: Me voy a centrar un poquito en Corpus antes que la Santísima Trinidad, aunque la celebramos mañana. ¿Por qué? Porque para nosotros, mexicanos, es una fiesta de precepto, eso implica que hay que asistir a misa. Porque si no, pues implica pecado mortal. Y hay quien pudiera pensar, esos comentarios anquilosados, esa antigüedad, ¿cómo no ir a misa es pecado? A ver. Estamos hablando de que los mandamientos, tanto de Dios como de la Santa Madre Iglesia, nos piden asistir a misa todos los domingos y fiestas de guardar. Fiestas de guardar son 4. La Navidad, Santa María Madre de Dios, que es Año Nuevo, pero no es por Año Nuevo, es por Santa María Madre de Dios.
1: ¿Y ya uno?
0: Sí, una de las advocaciones de la Virgen María, que en el caso nuestro de México es Santa María de Guadalupe, el 12 de diciembre, y el jueves de la solemnidad del cuerpo y la sangre de Cristo. En algunos lugares, como en Argentina, por ejemplo, es el domingo. ¿Por qué? Porque quieren que la gente asista. En España también.
1: En Estados Unidos.
0: Quieren que la gente asista a la misa. Nosotros, por el sentido sacerdotal y el que estamos muy muy arraigado, se ha quedado el jueves. Por eso el jueves hay que asistir a la Santa Misa. Y, por supuesto, también hacer actividades propias de la adoración eucarística. Aquí, a diferencia del Jueves Santo, sí es un día consagrado totalmente a celebrar y darle culto a la Eucaristía. Sí, porque el Jueves Santo no solo es la institución de la Eucaristía, la institución del sacerdocio, el mandamiento del amor. No, aquí específicamente celebramos el sacramento de la Eucaristía como el signo vivo de la presencia de Dios en medio de nosotros y a través de este grande sacramento de su cuerpo y su sangre. Esta solemnidad tiene un origen medieval, no la Eucaristía, obviamente, la Eucaristía es el Señor Jesucristo, pero cuando ya de alguna manera se empiezan a establecer lugares de culto, de adoración, entonces se centra ya un poco la presencia de Jesús sacramentado, está donde, en el sagrario, y se empiezan a crear estas custodias, que es así como llamamos a estos manifestadores, donde se expone el cuerpo de nuestro Señor para que sea adorado por la gente fuera de la misa. Y este acto de culto involucra, no es un sacramento, o sea, participar de la adoración no es un sacramento, pero nos remite siempre al sacramento, ¿no? ¿Por qué? Porque estamos contemplando a Dios mismo, su presencia misma, estamos contemplando el sacramento. De ahí entonces que mucha gente pudiera pensar, a ver, padre, ¿qué me vale más, la misa o la hora santa? La hora santa o la adoración eucarística es una consecuencia de haber recibido el sacramento. Yo he escuchado dos versiones de dos liturgistas diferentes. Hay quien dice que la hora santa debe ser antes de la misa. ¿Por qué? Porque te dispone la adoración a la celebración. Y hay quien, otros liturgistas, que dicen no, de la celebración, como lo has consumido, ahora te lleva a la adoración, porque lo debes adorar en espíritu y en verdad una vez que lo tienes ya presente en tu corazón. Yo creo que ambas son válidas, aunque quizás tiene más sentido y razón esta segunda parte. Lo celebramos como sacramento porque ya se ha quedado con nosotros y entonces ya lo podemos adorar. ¿Por qué? Porque es fuera de misa. En misa realmente nada más podemos estar pues una hora menos quizás, pero la adoración es tanto en presencia de Él como sin Él. Porque una vez que lo comulgamos, lo tenemos en nosotros y lo hacemos vida enfrente de nosotros, ¿no? Entonces, y por supuesto, eso implica también que le demos unos momentos de adoración en nuestra vida cotidiana. Sobre todo, decimos los jueves, pero en cualquier momento antes de irte a trabajar, pasas por el templo donde haya capillas del Santísimo, te persignas, le encomiendas el día y dices, Señor, en ti encomiendo mi día y ayúdame siempre. Hay quien hace o acostumbra hacer la comunión espiritual, pero nada como participar del sacramento de la Eucaristía comulgando. Porque eso de ir a misa y no comulgar, no.
1: Es como ir a una pachanga sin
0: consumir. Tomar, o sea, sin participar. Pero aquí lo que implica no es tanto el acto de comer, sino el acto justamente de lo que es comulgar. Insisto, muchos pensamos que la comunión es, yo recibo a Cristo en mi corazón. No, Cristo te recibe en su iglesia cada vez que comulgas. Eso es comunión.
1: Repítalo, por favor, porque me ha roto una creencia impresionante toda mi vida.
0: No es que esté mal, o sea, efectivamente, cada vez que comulgamos, recibimos a Cristo en nuestro corazón, no sí, digo sí. Que no, pero no es que el beneficio lo tenga yo, no. En el sentido de que, ay, ya Dios está en mí, ya que venga a mí, sí, no, sí, sí. Porque cada vez que comulgamos, formamos parte del cuerpo místico de Cristo. Entonces, comulgar implica que Dios me reciba en su iglesia, que Cristo me reciba en su iglesia. Eso es lo que significa
1: comulgar. Siempre pensamos al revés.
0: Sí, pues siempre empiezo a pensar el beneficio que me da. Ah, es que yo recibo a Dios en mi corazón. No, Él me recibe en su iglesia. Sí, porque soy bautizado, puedo comulgar de eso. El rito del bautismo, una vez que termina uno de bautizar al niño, de ponerle el agua, de ungirlo con el santo crisma, al final hacemos el Padre Nuestro, pero enfrente del altar. Ese signo litúrgico, decir, bueno, porque ya están ahí en la pila o en la capilla bautismal, ¿por qué se tienen que ir hasta enfrente del altar a eso? Porque lo que nos reúne como cristianos, hay una munición que así lo dice, vamos a enseñarle ahora que es Hijo de Dios, cómo nos dirigimos todos, Padre Nuestro que estás en el cielo. Y es enfrente de la mesa que nos congrega, justa en la realidad que va a celebrar en algún momento la Eucaristía. Entonces es importante, ojalá que participemos de verdad con toda devoción. Hay distintas formas de hacerlo, desde la adoración eucarística, hay procesiones eucarísticas, ahora sí que consulten sus
1: parroquias.
0: Sus parroquias, a ver cuál, al menos en la parroquia de San Agustín, es la misa es a las 5 de la tarde y luego terminando hay una procesión hasta la capilla de Santa Mónica, y aquí más en el centro, en la parroquia de San José, empezamos con la procesión eucarística a las 5:30, regresamos a San José, salimos de San José, regresamos a San José, hacemos ahí un momento de adoración eucarística y después pasamos a la Santa Misa. Insisto, son distintas formas, son distintas realidades, pero el chiste es hay que participar en misa, porque celebrar la Eucaristía es celebrar tres cosas importantes: la presencia de Cristo con nosotros hasta el final del mundo, celebrar que nosotros somos parte de ese cuerpo místico de Cristo cada vez que comulgamos, insisto, Cristo nos recibe en su iglesia, y sobre todo, como también dice el Catecismo de la Iglesia, la Eucaristía es prenda de salvación. Cada vez que comemos de este pan y bebemos de este cáliz, anunciamos tu muerte, Señor, hasta que vuelvas, y actualizamos lo que desde antiguo, como decía el padre Guadalupe citando al Papa, es una tradición que sigue, pero no lo hacemos como, ay, mi abuelita hacía esto, mi abuelito hacía, no, lo hacemos porque lo hizo el Señor y nos ha pedido que lo hagamos. Hasta que Él venga.
1: Así es, padre, pues muchas gracias, de verdad.
0: Sí, gracias.
1: Y qué enriquecimiento, o sea, ¿verdad? Para anotar todo esto rápido. Y imagina todos sus fieles ahí en la misa, chiqui, para todos
0: los. No, están dormidos, no es cierto.
1: Ya oyeron, despierten.
0: Ya acabé, despierten.
1: No, creo, pero bueno, sí, se expresa muy bien de usted. Y bueno, les recuerdo que hoy es un día muy especial. El Santo Padre, a las 11 de la mañana, hora de México, va a rezar el Rosario Mundial por la Paz desde el Vaticano, va a ser a las 7 de la tarde allá, así que para que estén con su rosario, por favor, nos procuremos a unir en oración con el rosario en la mano. Y también un evento especialísimo que la Renovación Carismática está con el Santo Padre en estos momentos reuniéndose, y ya les platicaremos de qué trata esto. De igual manera, la conferencia Felicidades también se la llevaron los últimos cortesías para el señor Rafael Pérez y María Guadalupe Duque García. Así que felicidades. Si quieren alguna otra cortesía, ahorita nos pueden, antes de que nos vayamos, nos mandan un WhatsApp 834-121-29 rapidísimo y se las entregamos. Pues padre, muchas gracias.
8: Gracias, Rocío.
1: Gracias, nos oímos. Y aquí quedó Jesús.com, su punto de encuentro.
8: Con la verdad.
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0: Hey, ¿cómo están, mi gente maravillosa? Espero que muy bien. ¿Cómo les va? ¿Cómo les pinta su mañana de sábado? Aquí estamos con toda la actitud para llevarles la mejor música de ayer, de hoy y de siempre, por supuesto, en este día que, bueno, pues está comenzando y ya es sábado 30, 30 de mayo, un día para terminar este mes. Mañana domingo y el lunes comenzar con el mes de junio con toda la actitud. Me acompañan en este sábado 30 de mayo del 2026. Pongan a tiempo su reloj, 10 con 12 minutos. La temperatura, déjenme decirles que tenemos una temperatura en el centro de nuestra capital de los, déjenme ver el clima. De los 30 grados centígrados, la máxima para hoy dice que va a estar en 34 a la sombra. Oigan, el día de mañana domingo nos viene marcando un 30% de probabilidad de lluvia. Se supone que iba a estar despejado. Mañana un 30% de probabilidad, el lunes un 70% y hasta el martes, según iba a llover, ahí está más latente un 90% de probabilidad. Las temperaturas oscilando en las mínimas 20, 21, 22 grados centígrados, las máximas 34, 35, se hace que va a estar caluroso y pues así vamos a estar. Se quedan conmigo hasta las 2 de la tarde, su amiga Nancy Quintero. Vámonos con más música, escuchamos a Miriam Hernández, el hombre que yo amo. Vámonos con lo que sigue. Luis Miguel nos viene a cantar Fría como el viento, peligrosa como el mar. ¿Cómo amanecieron? ¿Quién está conmigo en esta mañana? ¿Quién?
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Hoy no más, oigan, nos ausentamos porque andábamos comiendo un pedacito de pastel por los cumpleaños de este mes de mayo. Así que muchas felicidades a Justo Coronado, que cumplió años, y de la XHP, nuestra estación hermana, y Arbelia Sandoval, el 22 de mayo, en el aniversario de la B de Victoria. Muchas felicidades a nuestros compañeros y que se la sigan pasando genial en su día y ya en este mes que se termina.

0: Muchas, pero muchas felicidades. Ya son las 10 de la mañana con 30 minutos en este sábado, Francisco. Sí, puedes pasar por tu boletito que te ganaste en la hora con Rocío en Jesús.com. Saludos para ti, saludos para Teo Game. Saludos, dice hola, amiga Nancy Quintero. Estamos ya a la escucha desde Tierra Nueva. Teo y Karen, feliz sábado alegre. Dice, te mandamos muchas bendiciones y que tengas un excelente día. Igualmente, multiplicado, y nos manda su foto donde están con la bocina. Todo lo que da, muchísimas, pero muchísimas gracias por estarnos escuchando, por tomarse su tiempo y por, ahora sí que, pues sí, pues por escucharnos, por sintonizar la B de Victoria a través del 104.1 FM. Vámonos con más música, pero antes la publicidad de la media. Porque ya estamos en la media y regreso con más para ustedes.
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0: Lágrimas de miel, escuchamos a Mon Laferte con esta canción 10:37. Oiga, aquello que te hace sonreír es por lo que vale la pena vivir, se los digo, se los comento. Y a ti, ¿qué te hace sonreír? Espero que me comentes, me platiques, me digas. Vámonos con más música, 10:37. Quítame ese hombre del corazón, Pilar Montenegro nos canta así.
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0: Corazón Viajero, escuchamos a Miguel Gallardo con esta canción, 15 minutos y las 11 de la mañana, rápido que se pasa el tiempo. Voy a la pausa publicitaria y regreso con Amanda Miguel y Diego Verdaguer con este tema que se llama Simplemente Amor.
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Daniela Romo con De Mí Enamórate. De Mí Enamórate, saludos al profesor Efraín Rocha allá en Padilla. Le mandamos un cordial saludo a toda la gente de Padilla. Y también le mando saludos a Alma, su esposo Juan, en plan de Ayala, esperando que estén muy bien. A la señora Linda, que siempre nos llama cuando tiene oportunidad. Dice que cuando va a cambiar el clima, bueno, pues ahora sí que ellas, que son, bueno, ya señoras grandes, ¿verdad? Ella me dijo de viva voz. Me dijo, no, hombre, nosotros somos como el pronóstico de tiempo. Ya cuando nos empieza a doler la rodilla, andamos con las dolencias, pues ya sabemos que va a cambiar el clima, ¿verdad? Ándela, señora hermosa, gracias por sus palabras. Le mando un abrazo fuerte con mucho cariño, esperando que siempre esté bien. ¡Vámonos con más! María José, Haciéndome Tanto Mal. Así se llama esta canción. 6 minutos y las 11.

0: cómo te extraño, mi amor, ¿por qué será? Le envío saludos para la gente que nos está escuchando, como Homero Ortiz, saludos para Andrés, gracias por estar en sintonía de la B de Victoria a esta hora, por supuesto, de la mañana, de la mañanita. Vámonos con más, pero ya son las 11, gente, regreso.
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0: Ana Gabriel, ¿cómo olvidar? 11 de la mañana con 7 minutos, casi los 8 minutos, mi gente. Y ahí estamos haciendo una pregunta en Facebook. ¿Y a ti qué te hace sonreír? Aquello que te hace sonreír es por lo que vale la pena vivir. La familia, por ejemplo, el tener un trabajo también nos hace sonreír, nos saca sonrisas, por supuesto, porque así es, cuando estamos felices se nota, ¿verdad? Cuando nos falta dinero también. Y bueno, vámonos con lo que sigue, Juan Gabriel y Carlos Rivera. Yo no sé qué me pasó.
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0: Ay, escuchamos a Juan Gabriel y Carlos Rivera. Yo no sé qué me pasó. Yo no sé. Saludos para ustedes que siguen en sintonía y a través de la web www.rt.com.mx. Sean parte de nuestra comunidad. Únanse a la B de Victoria XHRPB en Facebook. Estamos en TikTok e Instagram. No se encuentran. Por supuesto que también nos pueden escuchar a través de Alexa. Solo tienen que decir Alexa, la B de Victoria 104.1. Y así de fácil. Nos escuchan. Vámonos con Elefante, el color de tus ojos.
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0: de Maná. Saludos con esta canción a Alicia Ortiz allá en Las Flores. Saludos, amiga. Saludos, esperando que estés bien. Saludos al Ángel del Camino. También un saludo allá por Linares. Y que van en carretera. Les mandamos un cordial saludo. Vámonos con lo que sigue, Luis Enrique. Yo no sé mañana.
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0: Enrique nos canta, 11:28 minutos. Saludos para Sandra Pérez. Sandy, ¿cómo estás? Dice, buen día, lo que me hace feliz es la música de la B de Victoria. Muchas gracias y gracias por estar en sintonía de la B. Vámonos con lo que sigue antes de la media, Fato. Me hice una promesa.
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0: Anda, Miguel, la escuchamos con este tema que se llama Castillo. Saludos para Gloria de Córdoba, Yana Simón Torres, saludos a Regina. Vamos a escuchar más música, si les parece. Aquí viene Carlos Rivera y Alejandro Fernández. Se llama la canción Sin Despedida.
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0: Ella es Gloria Trevi con los ojos cerrados y detrás del 11:46. Mi gente, la temperatura a esta hora de la tarde, 32 grados centígrados. Buenas tardes o buen día. No, hombre, apenas va a ser mediodía. ¿Cómo están? ¿Siguen tirados de panza, boca abajo, planchando oreja? Un saludo cordial a la gente que no trabajó hoy. Y bueno, para los que estamos trabajando, a seguirle echando ganitas.
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0: Escuchamos a Sergio Dalma, nos canta Esa chica es mía. Así suena aquí en La Bella Victoria. 9 minutos ya, bueno, casi los 8 minutos para que nos den las 12 del mediodía. Juanes, ahora nos viene a cantar Adiós le pido.
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0: y las 12 del mediodía. Tengo tiempo para un tema más. Timbiriche nos canta el ciclo, gente. Buenas tardes, ya casi tardes, pero no, es mediodía.
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0: Vamos con lo que sigue y nos vamos con el ciclo que suena así.

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2: Oremos por la paz. Son las 12, mediodía.
3: El ángel del Señor anunció a María
4: y concibió por obra del Espíritu Santo.
3: Dios te salve María, llena eres de gracia, el Señor está contigo. Bendita eres entre todas las mujeres y bendito el fruto de tu vientre, Jesús.
4: Santa María, Madre de Dios, ruega por nosotros pecadores, ahora y en la hora de nuestra muerte. Amén.
3: He aquí la esclava del Señor.
4: Hágase en mí según tu palabra.
3: Dios te salve María, llena eres de gracia, el Señor está contigo. Bendita eres entre todas las mujeres y bendito el fruto de tu vientre, Jesús.
4: Santa María, Madre de Dios, ruega por nosotros pecadores, ahora y en la hora de nuestra muerte. Amén.
3: Y el Verbo se hizo carne
4: y habitó entre nosotros.
3: Dios te salve María, llena eres de gracia, el Señor está contigo. Bendita eres entre todas las mujeres y bendito el fruto de tu vientre, Jesús.
4: Santa María, Madre de Dios, ruega por nosotros pecadores, ahora y en la hora de nuestra muerte. Amén.
3: Ruega por nosotros, Santa Madre de Dios,
4: para que seamos dignos de las promesas de Cristo.
3: Oración. Derrama, Señor, tu gracia sobre nosotros, que por el anuncio del ángel hemos conocido la encarnación de tu Hijo, para que lleguemos por su pasión y su cruz, y con la intercesión de la Virgen María, a la gloria de la resurrección. Por Jesucristo nuestro Señor.
4: Amén.
2: 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Son las 12 del mediodía.
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música de Ricardo Montaner. Saludos para Teo, para Karen allá en Tierra Nueva. Gracias por sintonizarnos. Siguen con nosotros, nos están acompañando y solicitaron algo de Ricardo. Vámonos con lo que sigue, otro grande, Juan Luis Guerra, Estrellitas y Duendes. 12:10, la temperatura 32 grados, zona centro. Si usted está almorzando a esta hora, si está comiendo, buen provecho.

0: O tú o yo, el príncipe de la canción, nos cantó este temazo a las 12:19. Voy a la pausa publicitaria, mi gente, porque vamos tarde y ya regreso.
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0: Hoy nomás, qué bonita música tenemos para ustedes. Fanny Lu canta Lo que te perdiste. Vámonos con más música. El amor de mi vida, Camilo VI, nos canta a esta hora a las 12 con 23 minutos ya.
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0: ¿Quién diría? 12:41, las 12:41. Saludos para todos ustedes que nos están acompañando, a los automovilistas que circulan por las principales calles de la ciudad a través del 104.1 FM y nos están escuchando. Muchas gracias. Saludos, saludos para el Ángel del Camino, saludos a los choferes de los de las diferentes plataformas, saludos a los choferes de los trailers que van en carretera, a los de los autobuses, gracias, y los conductores también, que vayan y que regresen con bien a su lugar de destino. Siempre hay que recordar que hay alguien que nos espera con los brazos abiertos. Ella es Mimi, nos viene a cantar Finge que no.
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0: Alejandro Sanz y Manuel Tuirso, ¿cómo sería? Saludos a la Dama de Negro, ¿cómo estás, Dama de Negro? Saludos para Analisa Manzano, para Andrés, un saludo cordial a ustedes que me acompañan, que están en sintonía. Para Gwen Maldonado, saludos para la Acapulqueña, saludos a Yolanda, saludos cordiales. Vámonos con lo que sigue es más música. Y, déjenme saludar por acá también. Sandra Pérez, gracias Sandra, a Teo Gámez y Katy, allá en Tierra Nueva, saludos cordiales, esperando que estén muy bien. Saludos para ustedes. Vámonos con 10 minutos y las 13 horas, 1 de la tarde. Nos vamos a ir con mensajes y regreso.
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0: Por favor, uno de los temas más tranquilos, más reflexivos que también le hemos escuchado. Seguimos con otra grande. Yuri nos viene a cantar Dame un beso.
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0: Mentiroso, mentiroso. Escuchamos a Enrique Iglesias con esta canción que suena así. La una con 3 minutos, ya.
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11: 4:04, 4:04. En este momento, en la zona centro de mi hermosa capital tamaulipeca, ya con sensación térmica hay 35 grados. El viento sopla del noreste en una variante de 9 y hasta 25 kilómetros por hora. En lo que resta de este sábado 30 de mayo del 2026, no hay pronóstico a favor para precipitaciones. Quien le habla y le acompaña desde este momento y hasta las 8 de la noche, servidor y amigo Natalio Morales. Buenas tardes, señora bonita y caballero amigo. 4:05, escucha usted la B de Victoria. 104.1 en la frecuencia modulada. 3W.ORT.com.mx. Esta transmisión se origina en el 13 Juárez esquina, en el corazón de mi hermosa capital tamaulipeca, Ciudad Victoria. 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
2: Vida de Rico cantó Camilo, 4 de la tarde con 8 minutos. Ahora Yuri, todo mi corazón. Escuchas La B de Victoria, 834-318-2403, el teléfono en cabina. 4 de la tarde con 9 minutos.

0: 4 de la tarde con 14 minutos y algunos segundos. Gracias, Yuri. Todo mi corazón cantó de su vasto repertorio de éxitos a lo largo de décadas y décadas en el firmamento musical. Yuri no puede faltar en la programación de el 104.1 FM. Yuri no puede faltar en la programación de la B de Victoria. 4 de la tarde, casi con 15 minutos.
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0: 4 de la tarde con 16 minutos, 4 con 16. 834-318-2403, el teléfono en cabina, WhatsApp 834-121-29, la B de Victoria.

0: El divo de Linares, Rafael Toco Madera, 4 de la tarde con 24 minutos. 4 con 24.
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0: mi forma de sentir, don Pedro Fernández, mi forma de sentir, cantó Pedro Fernández en la B de Victoria. Saludos a mi buen amigo Víctor Hugo Pérez. Muchas felicidades, Víctor, por el éxito en la exposición de tus obras de arte. Qué bueno que te fue muy bien. Y disfrútalo, amigo, disfrútalo. Es tu talento, es un gran talento que tarde o temprano la gente tenía que saber de él. 4 de la tarde con 40 minutos, 4 con 40.
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1: 4:43, 4:43, el WhatsApp 834-121-29. Dios le colme de bendiciones, bonita tarde, señor Natalio. Gracias, Claudia Tovar, igualmente para usted y para los suyos. Gracias por acompañarme y dejarme acompañarle de aquí, bueno, desde las 4, desde este punto de partida, cuando son las 4:44, de aquí hasta las 8 de la noche. 30 de mayo, se está acabando el mes 5 del 2026. 4:44.

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12: 4:49, 4:49. Buenas tardes, señor Natalio, ¿me puede poner la canción de, con gracias, que tenga bonita tarde? Sí, con todo gusto, me parece como Eloísa. En un momento la escuchamos. Canta Luis Miguel, La Incondicional.

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6: 5:03 en la música que alimenta el alma y el corazón. Saludos de parte de la comadre Paz, porque el día de ayer estuvo cumpliendo años su hermano Bernardo González Ortiz. Saludos, don Bernardo, que cumpla muchos más con dicha felicidad y mucha salud. El saludo de parte de la comadre Paz, de toda su familia y desde el cielo de su señora madre y su señor padre. Muchas felicidades para don Bernardo González Ortiz. 5:03 Amigo del campo, mecánico, agricultor, constructor, conductores. 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
3: 5:18 p.m. 5:18. WhatsApp 834-121.

29, aquí con unos compas de Tabasco. Saludos a Don Lupe, al bro Perea, Pancho y tu servilleta, acá por Tamatán, algo de Laureano Brizuela. Gracias, saludos Beto, saludos señores, bienvenidos, pásenla de lo mejor, salud. Ah, ahora sí Beto en la sombrita, ¿verdad? Qué diferencia, qué diferencia.

0: 5:42, 5:42 más en la música que alimenta el alma y el corazón. 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
3: Es el hombre de la eterna juventud, Julio Iglesias, envidiándome. 5 de la tarde con 46 minutos.

5:56 la B de Victoria Radio, sábado 30 de mayo del 2026. Parte baja del sábado, el juego ya es oficial, 5:56.